0: pero muy buenas noches, buen sábado para toda la gente hermosa de acá de San Pedro de Jujuy y de alrededores, ¿no? Esta es una nueva edición de Punto Cero y, bueno, bienvenida, bueno, mi compañera y mi amiga, ¿no?
1: Hola, ¿cómo están todos? Bienvenidos, bienvenidos a Punto Cero. Estamos a través de la radio La Red, ¿no? A través de la FM 102.1 y por Facebook también Radio TV, Radio La Red TV 102.1, ahí está, así es.
0: Así es.
1: Así que bueno, bienvenidos a esta nueva edición, ¿no? A este nuevo encuentro que tenemos con todos ustedes. Espero que estén todos bien, que hayan tenido una excelente semana. La verdad que fueron una semanita de agosto con mucho viento, ¿no? Así que ya vamos a estar también desarrollando todo lo que tenemos para brindarle a todos ustedes.
0: Así es. Y bueno, antes que nada, como siempre, agradecer al director de la radio, a Guillermo Moyano, y bueno, también a nuestro operador que siempre se está poniendo la 10 con nosotras, ¿no?
1: Así
0: agradecer a Guillermo, ¿no? También por darnos este espacio, como siempre en cada programa lo digo, ¿no? Por acompañarnos y nada, por siempre a incentivarnos a seguir con esto, que es algo muy lindo para nosotras y que, bueno, que nos encanta, la verdad, porque es muy lindo poder estar desde este lado acompañando. Y bueno, acá estamos como prometimos, no faltamos más, ¿no?
1: Así es, así que como todos los sábados vamos a estar haciéndoles compañía, sí, ya para arrancar el fin de semana, para ver cómo les fue durante toda esta semana también. Así que bueno, bienvenidos a Punto Cero. Y ya tenemos a nuestra primera, sí, oyente. Ya sí. Tenemos a Mica Moyano también del otro lado, ahí en a través de Facebook, ¿no? ¿Qué tuneadas se pegaron, dice?
0: Ah, mira vos, sí, como siempre estamos hermosas.
1: Yo quiero agradecer, ¿no?
0: Hoy nos peinamos. Y el viento no nos paró, ¿eh?
1: No, menos mal
0: que paró un poco el viento. Sinceramente, el clima, bueno, no sé si me sentís un poco la garganta, un poco con la nariz. A mí me pega mucho ya agosto, desde agosto para adelante, yo como que ya ando con
1: muchas alergias.
0: Y yo creo que varios también están pasando por esto, ¿no? Mucha tierra, mucha alergia. Bueno, ya empiezan a crecer las flores y eso también, el polen.
1: Se viene septiembre, el mes de los estudiantes, el mes de mucha alegría, mucho compañerismo también. Así que bueno, siempre vamos a estar acompañándolos, ¿no? Como dice Yasmín, tratar de siempre dar buena información, algo de entretenimiento. Por ahí, si quieren escuchar algún tema, tienen que mandar un mensajito al...
0: Sí, lo pueden hacer al 3888-45-1812. O bueno, también para las personas que se están uniendo a la transmisión de Facebook, bueno, nos pueden comentar ahí, que ya es más fácil, ¿no?
1: También. Así que, Mica, podés ir pidiendo algún temita también. Ella es fanática de Airbag, ¿no?
0: Sí, siempre que estamos acá, ella nos está pidiendo. Seguramente le vamos a estar poniendo igual un tema de Airbag para ella, salvo que haya cambiado hoy, porque siempre nos pide tema de Airbag. Así que bueno, desde acá aprovechamos para mandarle un saludito para ella y bueno, para toda la muchachada, para toda la gente de ahí que está en Buenos Aires, ¿no? Porque hasta ahí estamos llegando.
1: Gracias a las redes
0: sociales. Así que mucho cariño, mucho amor desde acá para Mica, para mi sobrina, bueno, para mi cuñado y bueno, para Janina, para Agos, para todos los que están de ahí siguiendo la transmisión.
1: Así es. Yo tengo también que agradecer, ¿no? Agradezco, como decía Mica, mi pelito, ¿no? A María Lidia Torres, así que bueno, un besito, porque las mujeres cuando vamos a lo que es la peluquería o por ahí, no sé, nos vamos a hacer las uñas, las pestañas, hay una variedad de cosas que podemos hacer ahora, hoy por hoy. Y yo creo que uno va con esa intención también de charlar, de distraerse,
0: eso
1: de tanto
0: pasa,
1: trabajo.
0: ¿No?
1: Así sí,
0: es.
1: Así que bueno, yo agradecida porque siempre en ese espacio donde uno va y se siente cómodo, ¿no? Y aparte de que uno va y con...
0: Podés chusmear,
1: claro,
0: podés también desconectarte un poco, ¿no? Yo siento que cuando, bueno, al menos una mujer va a la peluquería, podés... soltar un poco tal vez lo que por ahí te guardas adentro o podés contarles tus cosas, porque vos viste, más allá de nada, de que, por ejemplo, te estás con una peluquera, la peluquera por ahí es como decir, bueno, voy a mi psicóloga.
1: Claro, sí, la verdad que sí, uno sale, o sea, sale bien en el sentido de que, por ejemplo, si te vas a hacer el alisado, si te vas a hacer el color, sea lo que sea que te vas a hacer, después también salís bien del corazoncito también, ¿no? Por ahí es lo que necesitabas para salir y despejarte un poco. Así que, bueno, siempre agradecida con María Lidia por la paciencia, ¿no? Porque no solamente me atiende a mí,
0: encima
1: sino a mi mamá.
0: Encima te dejó hermosa.
1: Claro.
0: Te dejó hermosa, así que la recomendamos. ¿Cómo se llama?
1: María Lidia Torres.
0: Ah, María Lidia Torres.
1: Es de la localidad de La Esperanza.
0: De ahí, de La Esperanza.
1: Sí.
0: Que hace excelentes trabajos, como la pueden ver a mi amiga. Bueno,
1: sí.
0: Está hermosísima hoy.
1: Y yo soy de rulo, ¿no? Yo soy de...
0: Ella es re ruluda. Y eso que yo te preguntaba, digo, ¿te hiciste un alisado? No, me hice una nutrición. Hermoso sí. Te dejó el pelo.
1: Sí, sí, sí. Así que bueno. ¿Qué
0: vamos
1: más?
0: Vamos arrancando, ¿no? Vamos arrancando con un poco de música.
1: Yo tengo un pedido.
0: Tenés un pedido, buenísimo.
1: Algo para arrancar en la noche.
0: Sí.
1: Me habían pedido el tema de Don Omar, dile. Un reggaetón.
0: Wow, qué tiempo.
1: Un reggaetón de allá,
0: reggaetón
1: de aquellos.
0: Viejo. Yo, para mí, los reggaetones viejos son los mejores.
1: Claro.
0: Son los mejores, seamos realistas. El reggaetón viejo de antes, a mí me encanta.
1: Claro, es
0: mirá
1: una
0: esos
1: época
0: temas
1: marcada.
0: De la factoría, esos temas de, no sé, de Don Omar. Ay,
1: Yankee.
0: Tantas cosas, ¿no? Tantas
1: sí.
0: cosas, tantos temas lindos. Así que bueno, vamos a estar complaciendo a...
1: Darío.
0: Ah, Darío. Bien, bien, bien. Un tema para Darío de Don Omar, ¿no?
1: Así es.

0: tema, ¿no? Recordando aquellos tiempos del reggaetón viejo, de aquellas
1: esa,
0: épocas.
1: Esa época donde
0: épocas doradas para nosotros.
1: Sí, totalmente. Yo creo que fue la mejor época, la mejor música. Pero bueno, ahí, así será. Adelante, los chicos de ahora van a decir de su época.
0: Claro.
1: Así, bueno, va siguiendo, ¿no?
0: Así es.
1: Bueno, quería contarles, ¿no? Hoy
0: sí.
1: Es 8 de agosto y se celebra el Día Internacional del Gato, ¿no? Una fecha dedicada a uno de los animales de compañía más queridos del mundo. Bueno, los gatos se caracterizan por su independencia, esa particularidad, manera de demostrar cariño.
0: Ay, qué lindo. La verdad que sí, el gatito es el que siempre te da cariño, creo que
1: sí.
0: Es muy mimoso, digamos.
1: Sí, pero mira, sí también, ¿no? Pero bueno, pasa a veces que te toca tener un gato un poco odioso.
0: Arisco,
1: ay, sí, pero mayormente, yo creo que ellos se ponen más cariñosos en invierno.
0: Sí, o cuando tienen hambre.
1: Cuando tienen
0: mi,
1: hambre,
0: mi gato
1: bueno,
0: es cuando tiene hambre.
1: Pero es muy rarito, ¿no? Porque en invierno él está ahí que quiere dormir conmigo al lado mío. Y bueno, en verano no me quiere ni ver, pero bueno, son hermosos.
0: Dos hembras y dos machitos.
1: Mira, qué lindo.
0: Pero todos son recogidos por ahí de la calle. Así que bueno, es una linda forma también para adoptar, ¿sí? Y ser responsables, ¿no? Porque hay que llevarlo al veterinario, no tan solo con las vacunas, sino también para castrarlo, para que no haya más gatitos en la calle. Y sufran hambre, frío, calor, de todo sufren los animalitos. Así que bueno, siempre con eso, ¿no? Con adoptar y ser responsable cuando uno los adopta. Porque es un integrante más de la familia, ¿no? Que come, tiene que hacer sus necesidades, tiene que estar limpio. Y
1: como
0: bueno,
1: una personita más, ¿no?
0: Claro.
1: Al igual que los perritos. Los perritos son una excelente, la verdad, compañía, ¿no?
0: Sí.
1: Así que bueno, cuidar mucho a los animalitos.
0: Bueno, qué lindo entonces el día de hoy, 8 de agosto, ¿no? Entonces, día del gato, ¿no?
1: El gato, ellos tienen su día también, ¿no? ¿Por qué no?
0: Claro,
1: ¿por qué no tenerlo?
0: El no sé qué día es también el día del perro. Es
1: sí,
0: más que
1: también.
0: Nada para esto, ¿no? Llamar la atención a toda la comunidad, a toda la gente. De
1: sí,
0: eso.
1: Para concientizar también, bueno, también buscar conciencia sobre el bienestar, sobre los animales, ¿no? Que si
0: así
1: adoptar
0: es.
1: Sí es un acto de amor, pero bueno, hay que también saber, cuidarlos y no maltratarlos.
0: Así es.
1: A los gatitos, a los perritos, bueno, lo que adopten, ¿no?
0: Así es. Así que bueno, yo tengo para el día de hoy también lo que es el tiempo, ¿no? Acá en el... ¿cómo estamos hoy? Yo le decía hace un ratito a Yasmín, le decía, vamos a hacer honor al programa porque en lo que es la localidad de La Esperanza corría muchísimo viento. No sé acá en San Pedro, pero allá en La Esperanza sí. Así que bueno, ahí te vamos a pasar.
1: Es que vos viste, agosto, arranca agosto y ya comienza el viento.
0: Así es.
1: Personas le pasa que el viento le hace mal, el viento norte, como dicen.
0: Sí, hay que cuidarse mucho.
1: Más a las personas mayores. Imagínate yo que todavía soy joven, ahí ando por ahí con este tema del viento, por eso no me gusta mucho cuando llega agosto.
0: Claro, es un clima muy particular, ¿no?
1: Eso.
0: Acá en lo que es el norte de Argentina es un clima donde uno siente mucho el calor, el viento norte, como dice Yasmín. Y bueno, ya acá en lo que es San Pedro, más que nada, estamos muy acostumbrados a lo que es el calor, pero el viento como que se nos complica un poco, ¿no?
1: El viento, y encima tuvimos días muy calurosos,
0: sí.
1: Este día hizo mucho calor. Anoche fue una noche muy fresca, yo pensé que hoy, bueno, no, me despertaba y iba a encontrar, bueno, volvió el frío, porque la verdad que a mí me encanta el frío.
0: Decían.
1: Soy fanática del frío, yo quería que vuelva el frío, pero bueno, igual hizo un poco de calor. Así que bueno, contanos un poco, ¿no?
0: En algunos medios decían de que iba a venir el frío este fin de semana, pero seguimos todavía con estas temperaturas, ¿no? Yo te cuento. Ahora en este momento, acá en lo que es la ciudad de San Pedro de Jujuy, tenemos 15 grados, ¿no? Templado, y una sensación térmica de 14 grados, ¿no? Para el día de mañana se espera que estén entre 6 grados de mínima y 21 grados de máxima, ¿no? Dice
1: mañana
0: bueno,
1: hay
0: va a
1: sol.
0: Soleado.
1: Soleado, sí. mañana.
0: Soleado.
1: Así bueno,
0: a disfrutar, ¿no?
1: Sí, a disfrutar. Yo creo que también hay mucha gente que le gusta el calor, le gusta el sol, porque, bueno, al menos
0: se puede
1: acá
0: salir.
1: En San Pedro, al menos acá en San Pedro pasa que sale el sol o hace calor y la gente ya anda toda en la calle, ya anda de short, ya anda tomando. Y hablando de tomar, ¿no? Hoy muchas pachas, ¿no? Se ve por todos lados.
0: Y también el día de hoy también te quería traer, ¿no? Les quería traer una información que no es tan linda, pero,
1: sí.
0: Bueno, el día de hoy hubo un accidente, ¿no? En lo que es en la ruta, ¿sí? Ahí ya te voy a mencionar, la ruta número 1, ¿sí? Donde un conductor, ¿sí? Tuvo un accidente de tránsito por estar en estado de ebriedad, ¿no? Así que llamamos siempre a conciencia de todos que si es que consumen algún tipo de alcohol, que no esté manejando, no conduzca, porque también uno se salva la vida de uno como también la vida del otro, ¿no? Así que bueno, lamentablemente.
1: A cuidarse mucho, a
0: sí.
1: cuidar también a los demás. Como siempre mencionamos en cada programa, si salís, no manejés.

0: y ebrio. Y bueno, ¿no? Yo creo que agosto es un mes donde bastantes personas se van, seamos un poco realistas, bastantes personas se van. Yo creo que también por el hecho también de que toman mucho.
1: Sí, así
0: no
1: es.
0: Vamos, obviamente, a echar la culpa a la Pachamama, pero mucha gente toma.
1: Claro,
0: se
1: así
0: exijan,
1: es.
0: Le hacen, bueno, el honor a la Pacha y nada, ocurren cosas.
1: Claro,
0: así que a cuidarse.
1: Siempre tienen que tener un designado un conductor, ¿no? Un conductor responsable, quien sea la persona que te lleve con vida a donde vayas, ¿no? Y también también les quería comentar que durante la jornada del día de ayer, viernes, ¿sí? Muchos incendios, ¿no? No, bueno, dos incendios hubo en lo que es la ciudad de San Pedro de Jujuy, donde, bueno, estuvieron trabajando, ¿no? El cuerpo de bomberos de lo que es la ciudad de San Pedro de Jujuy. El primer hecho se produjo a las 11 de la mañana, ¿no? En el sector, ¿sí? Del barrio La Merced, el Faldeo. A la altura del mirador, donde se registró un incendio de pastizales de grandes proporciones. Ante la magnitud del foco, se realizó un trabajo conjunto de ambas unidades, ¿no? O sea, de lo que es los bomberos, ¿sí? Así que ahí estuvieron trabajando y, bueno, pudieron controlar el incendio. Luego, a las 12:45, fue un principio de incendio en la calle Alsina, ¿no? En el barrio Centro.
0: Mirá vos,
1: así
0: es. Con los incendios, ¿no?
1: Hay
0: yo creo que también es por
1: también
0: el viento.
1: Eso.
0: Si prendís algo, tirás, ya sea una mínima colilla de cigarrillo o lo que sea en la calle, puede provocar algo grande, ¿no?
1: Así es. Así que, más que nada también porque estamos en tiempo de donde no hay tanta humedad, mucha sequedad, digamos. Así que, bueno, siempre hay que como tener muchos cuidados, ¿no? Así que, bueno, fue 7 metros a una palmera, en realidad, ¿no? Que uh-huh. se produjo este incendio. Así que, bueno, siempre parece de que fue porque la familia fue a quemar la basura en esa palmera y se empezó a arder todo, digamos. Así que, bueno, como dice Yasmín, hay que tener mucho cuidado ahora en estos tiempos, ¿no? Así que, bueno, estas son las informaciones, ¿sí? Que tenemos para brindarles a todos ustedes. Esto pasó el día de ayer en lo que es la ciudad de San Pedro de Jujuy.
0: Así es, ¿no? Y bueno, contame un poco, ¿cómo estuvo tu semana?
1: Mi semana muy tranquila, en realidad. Estuvimos trabajando en lo que es en la localidad de La Esperanza. También les comento que se llevó a cabo lo que es las fiestas patronales del barrio San Cayetano, ¿no?
0: Sí.
1: Seguramente que acá en la ciudad de San Pedro también se llevó
0: ayer
1: muchas
0: a la
1: actividades.
0: Noche.
1: Claro.
0: Sí.
1: La Esperanza fue en la tarde, donde comenzó con una procesión, luego fue la misa y luego un agasajo entre todos los vecinos y la comunidad.
0: Qué lindo.
1: Sí. Es un momento donde la gente se reúne, ¿no? La familia, los vecinos, para, bueno, en este caso es homenajear, ¿no? A lo que es el patrono del pan y del trabajo.
0: Así es.
1: Así que, bueno, estuvimos ahí, estuvimos trabajando. También, bueno, ya lo que se está empezando a trabajar con lo que es el Día del Niño ahí en la localidad
0: de
1: La Esperanza.
0: Se viene el Día del Niño, ¿sí, no?
1: Sí.
0: Bueno, como sabemos, se festeja cada tercer domingo, ¿no? De agosto.
1: Exactamente.
0: Así que, bueno, ya me imagino ahí a los papis preparando el bolsillo, ¿no?
1: Así que, bueno, ahí también seguramente vamos a estar trabajando. Así que, bueno, ya nos estamos organizando para las actividades que se vienen, ¿no?
0: Ya queda poquito,
1: claro,
0: para que termine el año también,
1: sí,
0: ¿no?
1: Sí, pero en agosto también tiene mucho
0: se viene el 23 de agosto también.
1: Claro.
0: El éxodo jujeño.
1: El 17 también, también que tenemos actividad. ¿Qué más tenemos? Bueno, lo que la gente que tiene pachita también, que van haciendo durante todos los fines de semana.
0: Hasta el último día hacen, ¿no? La verdad. Así es. Y bueno, se viene después de septiembre, que es... a mí me encanta septiembre. A pesar de la alergia, me encanta septiembre.
1: Mes de los estudiantes, elecciones de reina. Bueno,
0: mucha nostalgia también.
1: Sí.
0: Mucha nostalgia. Bueno, a mí me da nostalgia el tema, por ejemplo, cuando yo iba a la secundaria, las elecciones de reina, las fiestas, los compañeros. Bueno, al día de hoy no sé mucho de mis compañeros, pero bueno, quedaron algunos.
1: Claro. Sí, la verdad que es algo muy lindo que se vive en lo que es la provincia de Jujuy, ¿no? Los estudiantes, las elecciones de reina, los desfiles de carroza, muchas actividades que tienen los estudiantes, estudiantinas. Sí.
0: Queríamos también contarlo, perdón, sí, que bueno, para la elección de reina nacional, bueno, ya está confirmado y va a tocar Tambiónica.
1: Ah, mira vos, y en la provincial, ¿no sabes?
0: La provincial, no, la verdad que
1: todavía no
0: sé.
1: Confirmaron.
0: No.
1: Ah, bien.
0: No.
1: Bueno, ya lo vamos a estar.
0: Tambiónica, me gusta sí. Tambiónica.
1: Sí, aparte, es una elección donde, es una fiesta que tenemos acá en lo que es la provincia de Jujuy, y yo creo que todos tenemos que estar contentos, apoyar, ¿no?, a lo que es esta fiesta,
0: esta
1: que
0: gran
1: es
0: fiesta,
1: nuestra.
0: Esta gran fiesta que, obviamente, como decís, es nuestra, es propia, y bueno, ¿no? El año pasado, para la fiesta nacional estuvo Airbag. Mucha
1: sí.
0: gente concurrió.
1: ¿Fuiste?
0: Yo fui a verlo a Airbag, pero no fui a San Salvador, fui a Salta, lo fui a ver.
1: Ah, bueno, ¿por qué la gente se va a preguntar? ¿Por qué le pregunta a ella si es que fue? Porque Yasmine es fan número uno, creo.
0: Siempre.
1: De Airbag, así que bueno, era imposible que no esté, digamos.
0: No. Sí, justamente es que primero lanzó, la noticia que iba a estar en Salta. Y bueno, saqué la entrada y me fui para Salta. Bueno, después ya dijeron que iban a estar en Jujuy.
1: Uy, dijiste
0: y
1: vos.
0: Y bueno, dije, bueno, ya está. Pero, se mandó un show espectacular. Y bueno, a toda la gente que le gusta Tambiónica también, yo creo que va a estar muy lindo. No se pierdan los recitales, no se pierdan nada. Si algo te gusta, vayan. No se priven de nada. Yo creo que, como siempre me pongo a pensar, estamos de pasada acá, el tiempo pasa y nada, ¿no? A disfrutar.
1: Así
0: y mala
1: es.
0: Juventud, chicos, si están en la secundaria, valoren cada minuto.
1: Los egresados,
0: valoren, disfruten, ¿no? Porque después se hacen grandes y van a extrañar
1: pura
0: un
1: responsabilidades,
0: montón.
1: Digo yo.
0: Sí.
1: Pura responsabilidad.
0: Cambia totalmente su vida. No es por asustarlos, ¿no? Pero bueno, es un consejo. Me pasaba que cuando yo estaba en la secundaria, quería rápido salir de la secundaria. Yo quería hacerme grande ya.
1: Claro, no, hay que vivir
0: loco,
1: etapa
0: pero
1: por
0: yo
1: etapa.
0: Yo quería ser grande, digo, no, bueno. Pero bueno, chicos, a disfrutar y no se pierdan nada.
1: Así es. Y si escuchamos un tema de Tambiónica, hay Ciudad
0: claro,
1: Mágica.
0: Vamos poniendo un tema de Tambiónica, bueno, aprovechando que estamos contando
1: claro.
0: también la noticia que va a estar en la elección nacional de los estudiantes. Ya vamos con la música.
1: Ajá.
0: Aguantamos un
1: bueno.
0: ratito más.
1: Bueno, ¿qué tal qué tal tu semana?
0: Mi semana estuvo bastante bien, trabajando, aprovechando más que nada, porque como vos verás, ya volvemos la semana que viene. Bueno, nosotras estudiamos el profesorado de comunicación social y tenemos que volver, ¿no? Tenemos
1: claro,
0: que volver
1: a la rutina.
0: Y aprovechando los últimos días. Aprovechando porque después, bueno, uno ya vuelve y no, ya.
1: Yo quiero mandar saluditos.
0: Sí,
1: yo
0: sí,
1: quiero
0: sí.
1: mandar saluditos. Ahí justamente compartí en mi Facebook un saludo para Edu Cuevas y a Edu Figueroa, a los dos.
0: Muy bien, muy
1: ahí
0: bien.
1: Está.
0: Si quieren contarnos qué están haciendo del otro lado, ahora un sábado, si están tomando unos mates, si están tomando, no sé, birras, yo no sé, ¿no?
1: Claro, ya.
0: Mucha gente, por lo que vi, está de pacha hoy. Mucha gente.
1: Tenemos otro mensaje, ¿no? Lu Villafañe, sí, dice, hola Lu.
0: Ah, hola Lu. Yo me acuerdo, ella era mi compañera en enfermería, si no me equivoco.
1: Ah, mira
0: sí,
1: vos,
0: sí, sí,
1: mira
0: sí.
1: vos. Lo que hace, ¿no? Los medios de comunicación te une. Por ahí hay mucha gente que no ves hace un montón y uno tiene ese contacto, ¿no? Yo algunas veces también me encuentro con mis compañeros o algo así también, hace cuánto que no los veo y siempre en alguna...
0: Sí, justamente ella, me estaba acordando, sí, ella es. Nada, desde acá desearle, ¿no?, lo mejor. Bueno, lastimosamente yo no pude seguir la carrera por varias cosas, uh-huh, pero bueno, desearle lo mejor, ¿no?
1: Mirá la enfermera, ¿no? Está ahora haciendo radio.
0: Yo, bueno.
1: Ni te cuento la profe de química.
0: La profe de química, mirá la profe de química. Y contanos, Elu, ¿qué estás haciendo? ¿Cómo estás pasando tu sábado, no? Desde el otro lado. Sí. ¿Qué sale esta noche? Ah.
1: Y si querés pedir algún tema musical, también está abierto los pedidos, ¿no?
0: Así es.
1: Bueno.
0: Entonces, a escuchar un tema de Tambiónica. Así es.

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0: sabían, hoy también tenemos un día triste, ¿no?
1: Luto en el fútbol, ¿no?
0: Sí, en el mundo del fútbol. Falleció, bueno, el padre de Messi, Jorge Messi. Bueno, la noticia obviamente genera profunda conmoción en el mundo del fútbol y entre millones de seguidores de la familia de Messi, ¿no? Que atraviesa un dolor inmenso. Falleció con 68 años.
1: Mirá vos, tan joven,
0: sí,
1: porque
0: padecía una enfermedad, tenía cáncer.
1: Ah, mirá vos. Yo vi un comunicado también de lo que es la clínica en donde estaba internado y bueno, y ahí mencionaban de que bueno, no iban a dar ningún tipo de declaración por respeto también a la familia. Así que bueno, es lamentable, ¿no?, la noticia después de tanta polémica que hubo, ¿no?
0: Sí, te acordás que bueno, ya en el programa de donde estaba Flor Peña, ¿no?, había dicho que había fallecido el padre de Messi. Bueno, por eso obviamente recibió una funada más o menos, ¿no?
1: Claro, sí.
0: Pero bueno, hoy podemos decirlo, falleció ayer a las 22 en realidad, ¿no? Anoche falleció.
1: Ah, mirá vos. Bueno, que la verdad que yo creo a nosotros siempre cuando fallece un familiar, por ahí es lo más doloroso, ¿no? Uno nunca se ve con eso, ¿no? Así que bueno, debe ser un dolor muy inmenso y bueno, y estas cosas se sensibilizan muchísimo porque bueno, es uno de los jugadores que nos representan siempre en cada mundial, en cada torneo, como lo es Lionel Messi, ¿no?
0: Así es. Bueno, vamos también a contarles un poquito, ¿no?, de Jorge Messi. Uh-huh. Bueno, él era un líder, ¿no?, de la familia tan hermosa, ¿no?, que tiene Messi. Bueno, este señor guió a quien se terminaría convirtiendo en el campeón del mundo.
1: Claro.
0: Fue el pilar en la formación de un genio, ¿no?, ejemplar dentro y fuera de la cancha. Trabajó, bueno, para sus hijos, confió, apoyó, cuidó, estuvo presente y, bueno, dejó su vida en Rosario para viajar a Barcelona con Messi.
1: Así es, así
0: qué,
1: es.
0: Qué gran padre, la verdad, qué gran padre.
1: Yo eso me había enterado, ¿no? Uno por ahí conoce, bueno, Lionel Messi, la carrera de fútbol y todo, pero también uno sabe, ¿no?, todo lo que le costó para llegar a ser el Lionel Messi. Y bueno, y ese padre que lo apoye, que le dice qué gran talento que tenés, y bueno, nos vamos con los que tengamos, y bueno, ¿no?, y eso es el fruto también del sacrificio, ¿no?, de tanto del padre, de la familia también. Así que bueno, la verdad que
0: una triste noticia.
1: Sí, así es.
0: Y bueno, Messi ya regresó a la Argentina, ¿no?
1: Oh, claro.
0: Ya está en Argentina, Leo viajó a Rosario. Bueno, obviamente tras esta noticia, tras este fallecimiento, ya estuvo llegando Messi.
1: Ah, bien, hace un ratito, ¿no?
0: Sí, hace ratito.
1: Bien, así que bueno, hoy entonces 8 de agosto fallece, ¿no?, el padre, ¿no?, de uno de los grandes que tenemos acá en lo que es la República Argentina, como es el papá de Lionel Messi, ¿no?
0: Así es.
1: Y vamos a hablar un poquito de fútbol.
0: Sí, estaba jugando Boca.
1: Estaba jugando Boca y salió 1-1, ¿no?
0: Empató.
1: Y también esta tarde también estuvo jugando River. Salió 1-1 contra Vélez, ¿no?
0: Sí, Boca sí.
1: Y también estuvo jugando hace un ratito River, esta tarde, creo.
0: Y la verdad que no conozco ese equipo yo. No sé de qué me hablas. Si alguien sabe sobre River, qué es River, quién es River, que por favor me cuente, ¿no? Porque no tengo idea. Yo solamente sé un poco del mejor del mundo, que obviamente es Boca. Me acaba de empatar con Vélez. No, bueno. Mentira, contá un poco, a ver.
1: Bueno, Club Atlético River, Play, bueno, perdió. Contra Tigre, 1-0, ¿no? Hoy jugó y se enfrentó al equipo de Tigre, así que bueno, lamentablemente perdió 1-0. Así que bueno, ahí está el resultado
0: final. Se agrava la crisis, ¿no?, que viene teniendo River.
1: Mira vos, yo no...
0: Sí, River está en crisis.
1: Ah, mira vos. Así que bueno, ahí está un poquito entonces de los resultados que tenemos para el día de hoy, también en el ámbito futbolero, ¿no?
0: Sí, y con este resultado aumenta la presión sobre Eduardo, ¿no?, cuya continuidad al frente del Millonario está en juego con esto.
1: Mira vos.
0: Sí, sí, sí. River, seamos sinceros, River está en crisis al día de hoy.
1: Bueno, también hablando un poco de lo que es el deporte, te voy a comentar un poquito de lo que se está viviendo hoy por hoy en lo que es la ciudad de San Pedro de Jujuy. Se estuvo llevando a cabo lo que es la Copa Jujuy en la disciplina vóley, ¿no? Donde se enfrentaron tanto equipos femeninos como equipos masculinos de lo que es la ciudad de San Pedro y, bueno, de las zonas aledañas, ¿no? Así que bueno, en cuanto al femenino, sí, hizo el primer paso, ¿no? Pasó a la siguiente ronda el Club Atlético San Pedro, ¿no? Así que bueno, se impuso ante EFIP, que se llama el otro equipo, sí, ellos son los que corresponden a la zona del Ramal. Así que bueno, ahí estuvieron en lo que es el tinglado de la Escuela Normal, que se estuvo disputando este partido en horas de la tarde. Y también estuvo también el partido del masculino. Ajá. Así que bueno, ahí todavía no tengo los resultados, pero ahí estuvo jugando el equipo de Parapetí.
0: Ah, mira vos.
1: Así que bueno,
0: ¿no fuiste?
1: Ahí está. No fui, así que ahí estoy sin sin saber bien el resultado, pero hoy se llevó a cabo lo que son los enfrentamientos de la Copa Jujuy Energía Viva en la disciplina vóley.
0: Buenísimo, buenísimo para la gente que ama el deporte, que ama el vóley. Ya se jugó, ¿no?
1: Ya se jugó.
0: Bien, bien, bien, bien. Bueno, aprovechamos para mandarle un saludo a Miguel Ángel, ¿no?, que ya está él en el dial.
1: Ay, acaba qué bueno, mandarnos... bienvenido.
0: Bienvenido como siempre él, ¿no?
1: Sí.
0: Así que bueno, contenta de poder estar acá acompañando, ¿no?
1: Así es.
0: Él me está pidiendo un tema de...
1: ¿Vamos algo con cuarteto o no?
0: No, hoy está diferente.
1: Ah, mira vos.
0: Hoy me está pidiendo un tema de Miranda.
1: Ay, qué lindo, me encanta.
0: Sí, tu misterioso alguien.
1: Wow,
0: alto temón, ¿no?
1: Me encanta, me encanta.
0: Uh-huh. Así que bueno, ya lo vamos a estar complaciendo, ¿no?
1: Así es, él es un fiel oyente que tenemos desde nuestros inicios.
0: Desde el día uno, ¿no?
1: Sí, y todo. Yo creo que siempre Miguel Ángel sí volvió de nuevo, volvimos nosotros y volvió Miguel Ángel también, así que bueno, siempre será bienvenido a toda la gente que se suma a este proyecto, ¿no?, que lo llamamos Punto Cero. Así que bueno, vamos
0: y esperamos y queremos obviamente seguir sí, acá acompañando, acá compartiendo con ustedes. Y bueno, gracias a todo lo que siempre se suman, a la gente que nos espera. Muy agradecida, ¿no?
1: 3-0 ganó para Petit. Ahí está, Darío nos está dando la información.
0: Ganó para Petit, contenta entonces.
1: Sí, sí, sí, sí. Así que bueno, ahí estaban, se estaban disputando, digamos, esto de lo que es Copa Jujuy. Entonces, el día de mañana se van a jugar lo que son la final para representar la zona del ramal. Algo así tengo entendido, así que bueno.
0: Ah, buenísimo. Entonces supongo que ahí estarás presente.
1: Sí, ahí vamos a ver si vamos a ver un poco de vóley. Pasa que estamos teniendo una semanita movidita, así que bueno. Ahí también saludamos a Edu Figueroa. Hola Edu, ¿hace cuánto? Mirá, sigo haciendo yo esto, pero en diferentes lados, ¿no? Así sí, que sí, bueno, sí. Un saludo
0: desde
1: para
0: acá
1: Edu.
0: Acá le mandamos, ¿no?, un saludito para Edu, ¿no?, que está siguiendo acá la transmisión.
1: Así es.
0: Ya le vamos a estar también poniendo un

0: tema lindo, ¿no? No sé qué música le gusta.
1: A ver, Edu, ¿qué te gustaría? A Darío también ahí, del otro lado.
0: Sí, también, también. Darío, si querés pedir un tema, acá complacemos, ¿no?
1: Así es.
0: Hoy es sábado, si quieren algo movido...
1: Mejor.
0: Mejor.
1: No se corten las venas hoy un sábado, déjenlo en eso para el domingo. O el lunes.
0: Sí, sí, sí. Yo supongo que también mucha gente va a salir... esta noche, ¿no? Noche de sábado, vamos. A ver qué hay, ¿no? ¿Qué vas a hacer esta noche vos?
1: Esta noche, la verdad que no sé, una amiga quedó en avisarme que supuestamente iba a salir hoy. Ahí estoy, ¿eh? Veremos ahí.
0: ¿Te diste cuenta que a veces la juntada de amigas es como decir, sí, quedamos y después no se puede?
1: Después está viendo...
0: Yo para que me junte con todas mis amigas, nada, tenemos que coordinar, pero siempre como que se termina el plan.
1: Claro.
0: No, nunca me puedo juntar con las chicas, sinceramente.
1: Sí, sé, por eso
0: ahí a una le pasa algo, o por ahí la otra, y así estamos, pero no podemos encontrar el día exacto donde todas puedan, donde todas también puedan al mismo horario.
1: Claro.
0: Y bueno, no sé. Igual siempre estamos en contacto todos los días.
1: Tiempo. Claro.
0: Todo el tiempo.
1: Bueno, dice Edu, dice, excelente programa, sigan charlando hasta las 12, dice.
0: Bueno, a pedido del público, bueno, nos quedamos hasta las 12, 1 de la mañana, haciendo la previa, ¿no?
1: Claro. Bueno, vamos con el tema de Miranda.
0: Sí, tu misterioso alguien para Miguel Ángel, que bueno, que está siguiendo la transmisión, y bueno, con mucho cariño desde acá, tu misterioso alguien de Miranda.

0: misterioso alien.
1: ¿El mío? Ay, está viendo el vivo. No sé qué pidió porque eso me estaba, nos estábamos riendo ahí este sí. Entre que escuchamos. ¿Qué es eso? Le decía, él escucha jujeñazo nada más.
0: Así sí, que sí. Bueno, ahí mira, Edu dice, ya saumaron, la Sol se tuneó para salir a bailar.
1: Claro.
0: Directamente, dice. O si no, directo a tomar el cola a la terminal e irse a algún lado, dice.
1: Ah, nos vamos a la mendita.
0: Si quiere ir. Ella ya está lista, ya está lista, ya está toda producida para salir esta noche, yo
1: claro,
0: creo.
1: 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De Encanto Beauty.
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1: 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De lo que vamos a hacer para el fin de semana que viene, para el sábado que viene.
0: Estamos acá ahora planificando,
1: sí,
0: en hacer unos sorteos. Vamos a hacer sorteos. Bueno, desde hoy podemos anotar, ¿no?
1: Sí,
0: podemos
1: desde
0: anotar
1: hoy
0: a las chicas. ¿Qué vamos a sortear?
1: Vamos a sortear desde Canto Beauty. Vamos a hacer unos obsequios para las niñas, en realidad. Hay niñas que le gusta lo que es el maquillaje, lo que es
0: los brillitos.
1: Bueno.
0: Hoy las niñas son muy cute.
1: Claro. Ahí Darío debe saber lo que estoy hablando.
0: Ajá.
1: Así que bueno, para ellas más que nada vamos a tener ahí un presente, ¿sí? Desde Encanto Beauty para todas las niñas. En este Día del Niño que se viene, así que bueno, van a estar participando, ¿no? Todos,
0: y vamos a sumar
1: todos
0: más cositas, así,
1: sí,
0: que atentas chicas, atentas mamis, vamos a sumar más cositas para hacer, un pequeño sorteo el fin de semana, ¿no?
1: Así es.
0: Para las que quieran desde ya irse anotando, pueden dejarnos su última cifra, ¿no?
1: Sí.
0: De DNI ahora en el vivo, o pueden también hacerlo por WhatsApp, ¿no?
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0: Se satura el teléfono. Se satura.
1: Así que
0: aprovechen,
1: bueno,
0: que vamos a estar sorteando cositas lindas para las niñas. Y ahora que se viene el Día del Niño también, ¿no?
1: Pero también participen niños, que hay otras cosas, ¿no? 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Así que bueno, lo importante es agasajar a lo de todos los niños, y bueno, y eso viene desde punto cero, ¿no?
0: Así es.
1: Bueno, dice, vamos a, ¿dónde nos quedamos? Edu dice, les dijeron que se tunearon y se miran por el celular, a ver qué dijeron, y se acomodan más, dice.
0: Sí, acá nos estamos acomodando un poco, los pelos, hoy nos peinamos.
1: Era hoy.

0: viernes nosotras, bueno, andamos, bueno, yo en particular en mi trabajo no, ando con el rodete, ando con los pelos, a las corridas, pero bueno, hoy tocó peinarse.
1: No, hoy tocó peinarse, hoy nos queremos ver lindas.
0: Claro, así es.
1: Bueno, también tenemos otro mensajito de Darío, dice, quiero un temita de, ¿cómo es, Yasmín?
0: Ella se ríe, a ver.
1: Yo pensaba que iba a pedir un bandido, no sé, algo de eso, pero pidió otra cosa.
0: Un temita de Max Carra, ¿no? Se llama Guaye.
1: Ahí está.
0: Ya los vamos buscando.
1: Sí. Después tenemos otro mensajito, dice, hola Connie, dice, manda saludos para mis compañeros del comedor El Solitario. Y poneme mi tema, vos sabés, dice Elisa Rodríguez.
0: Ahí mandamos un saludito entonces para Eli, ¿no? Ella es del comedor, ¿no? Del Solitario, como le decía hoy vamos a estar al aire porque también preguntaba cuándo hacemos el programa, ella pide sus temas también.
1: Ahí está.
0: Así que bueno, le hacemos llegar saluditos para ella y bueno, para todos los chicos del Solitario, para Sara, para Soli. Muchos saluditos para ellos desde acá. Y si te vamos a poner tu tema, obviamente que lo sé. A ella le gusta el tema de Desesperados, ¿no?
1: ¿De quién?
0: Es de... Ay, perdón, Eli, perdón. Desesperado.
1: Ya lo vamos a poner, entonces.
0: Ya lo vamos a buscar.
1: Ponemos primero, entonces, de Darío, de Max Carra, y de ahí ya vamos a poner, entonces, un temita.
0: Un temita, sí, para Eli.
1: Así
0: es.

0: Bueno, así pasó, ¿no? Un temita ahí que estábamos complaciendo, ¿sí? Para Darío, un tema de Max Carra, ¿no?
1: Así muy que, bueno, el tema.
0: Sí, vos sabés
1: muy
0: que...
1: Muy movidito también.
0: Yo lo... nosotros... Bah, no sé si él, pero yo lo conozco de que era un streaming y donde vi que, bueno, uno de los participantes, digamos, le pidió ser novio a Angelita Torres.
1: Me hiciste acordar, sí, sí,
0: así
1: sí.
0: Así fue, así que bueno, yo creo que desde ahí viene, la verdad que es un hermoso tema, ¿no?
1: Sí, es un re tema.
0: No sabía que era ese tema.
1: Y ella, que vos te estabas burlando ahí de espalda, ella no paraba con la re. Decirte que me acordé del nombre, ¿cómo te voy a fallar?

0: Ay, Dios. Comenzamos, son las 10 de la noche y comenzamos las 22 horas del día sábado y comenzamos con las confesiones, ¿no?
1: Sí, la verdad que sí, ¿no? Estaría bueno, Eli, si querés confesarte, desde acá te escuchamos, ¿no?
0: Mirá vos. Bueno, dice Tata Juan, dice, hola, acá mirando con mi pareja. Hoy sale ella y yo de casero, jaja. ¿Está bien o no? ¿Escuchaste, Darío?
1: Muy bien, un aplauso. Mirá vos, está bueno, ¿no? Está bueno eso de dejar salir a las novias, che. ¿Hoy te dejan salir a vos?
0: Sola no salgo yo.
1: No salís.
0: O sea, salgo, pero ¿cómo te puedo decir? Salgo en el sentido de que cuando una amiga necesita o cuando nos juntamos a tomar mate, una cosa así, salgo. Pero ya para salir a bailar y todo eso, no. Porque incluso mis amigas son las que lo invitan a Darío porque por el tema de que él es el más fiestero todo.
1: Claro,
0: entonces, como que él es más copado que yo, digamos, incluso.
1: Sí, en realidad es válido, ¿no? También salir en pareja. Yo creo que mucha gente también sale en pareja. Claro. Que tiene, obviamente, su química en salir, en divertirse. Así también como hay parejas que salen y están peleando toda la noche.
0: No da.
1: Así que bueno, mandamos un saludito, bueno, a Tata Juan, ¿no? Que nos está acá contando, ¿no? Que está mirando la transmisión con su pareja.
0: Así es, dice Darío, ¿qué dice? Jaja, me preguntó que lo se va a poner, dice.
1: ¿Qué look se va a poner?
0: Bueno, Duarte Efraín mandó una florcita, ¿no?
1: Bienvenido, Duarte, ¿no? Efraín.
0: Dice Darío, dice, qué bueno por ello, lo felicito. Nosotros solo en casa, dice.
1: No salen esta noche. Darío, por favor, si estás escuchando, salga. Mirá, ya está toda lista ella, ¿no?
0: Bueno, yo alguna vez, ¿se acuerdan en tiempo de pandemia? Bueno, uno se salíamos a, no sé, en mi caso, me pintaba, me arreglaba todo y era para estar en el comedor ahí, tomando algo, viendo o escuchando música y ya estás a la cama a dormir.
1: A la cama, a dormir. Y encima está hermosa la noche, está muy linda la noche.
0: Claro, puede ser para salir.
1: Y también para aprovechar, obviamente, que, bueno, Sol, se están terminando las vacaciones.
0: Ay, no me digas.
1: Aprovecha, salgan, hagan algo, tomen algo.
0: No lo recuerdes.
1: Estoy incitando un poco al alcohol, perdón, ¿no? Pero bueno, hoy es noche de sábado, chicos.
0: Claro. Bueno, nosotros no sé, ahí estábamos viendo si el día de mañana tenemos que ir a cubrir lo que son la Copa de Juana Azurduy.
1: La Copa Juana Azurduy, ¿no? Que sigue.
0: Sigue la Copa Juana Azurduy. Ya no sé qué en qué fecha van, pero ya hubo muchos encuentros, ¿no? En lo que son los fines de semana anteriores.
1: Sí. Para contarles un poco por ahí, no sabían, la Copa Juana Azurduy es la copa que se está llevando a cabo del IES número 9, ¿no? Donde están participando varios equipos, como por ejemplo de diferentes carreras,
0: claro.
1: Matemáticas, geografía, bueno, comunicación social, un montón de carreras, ¿no? Ya sea en básquet, vóley, fútbol y bueno, todo mixto, mujer y varón.
0: Así es.
1: Así que bueno, mañana yo creo que ya nos toca estar ahí cubriendo un poco de lo que es, ¿no?
0: Sí, así es. Bueno, dice, hay faro, dice.
1: La faro, ¿no? Dije. Yo hace un montón no piso la farola. ¿Qué será de la farola, no? Creo que sí, no, hace, a ver, ¿hace cuánto fue que pasé por ahí? Llenísimo.
0: Pasé mirando,
1: salimos esa noche y bueno,
0: ella pasó,
1: pasamos.
0: La gente que está viendo en el Facebook me está mirando, ella pasó, sí, no te miro.
1: No.
0: Iba mirando al chango más.
1: Al chango más. No, yo creo que la faro sí es un lindo lugar para salir a bailar, a compartir. Claro. También veo que van muchas parejas ahí.
0: Sí, nosotros
1: muchas parejas.
0: Vamos ahí también.
1: Es un lindo lugar, la música también.
0: Claro.
1: O sea, excelente para mí la faro. Uh-huh. Pero bueno, ya vamos a ir en algún momento.
0: En algún momento de
1: en
0: la vida.
1: En algún momento estaremos por ahí, bueno, a divertirse un poco, a

0: hablar un poco.
1: Dice Darío, ¿les toca o me toca ir a sacar fotos?
0: Y yo creo que le va a tocar hacer el reportaje mañana, che. No sé.
1: Así que bueno, ahí está. Bueno, vamos entonces con el temita de
0: Eli. Con el temita para Eli, sí, que nos está escuchando. De acá un tema, obviamente, con mucho cariño, ¿no? Para sí, ella, que, bueno, también estaba saludando a todos los chicos del solitario. Así que saluditos para ellos también. Vamos a dedicarle un temita de Desesperado, de Rauw Alejandro. Y bueno, después nos contás un poco de qué te hace acordar, de paso, ¿no?

0: pasaba el temita de Desesperado de Rauw Alejandro para Eli, ¿no?
1: Así es, así es. Qué lindo tema, ¿no? Qué lindo
0: sí. Un tema muy picarón, igual. Ya la voy a ver mañana en el trabajo y le voy a decir, ¿a quién le hace acordar ese tema?
1: Ah, porque dice, vos ya sabes. Vos ya sabes.
0: Dice, tengo reservado el hotel. Dice, mirá.
1: Cuando mi amiga me dice, vos ya sabes, yo como que, ¿qué sé? ¿Qué es lo que yo sé? No sé nada.
0: Ya vamos a estar averiguando mañana en el trabajo, ¿no? ¿A qué le hace acordar ese tema?
1: Claro.
0: Anda picarona ella.
1: Claro. Bueno, yo mando un saludito, le mando un saludo a una amiga, Corina. Ahí ella ya está preparada para salir.
0: Ah, qué lindo.
1: Toda luqueada también. Y dice, esperando a ver.
0: Supongo que con los maquillajes de Encanto Beauty.
1: Claro, sí. Ella es
0: muy bien.
1: Ella es una de
0: debe
1: las
0: estar una clientas. Diosa, entonces.
1: Sí, dice, esperando a que mis amigas me digan a dónde vamos.
0: Ah, esperando ella las coordenadas para salir esta noche.
1: Claro.
0: Y bueno, aprovechen, la noche está hermosa.
1: Sí.
0: Muy linda está la noche.
1: Así es, así que bueno, ahí están, ahí estamos viendo a ver qué es lo que sale, ¿no? Para esta noche. Hoy que ella es mamá y hoy le toca salir.
0: Ah, hoy le toca, buenísimo. Bueno.
1: Así que bueno, algo.
0: Sí, obviamente, supongo que no se va a quedar en casa.
1: No se quiere quedar en casa, sí o sí quiere salir.
0: Si tienen la oportunidad de salir, salgan, disfruten.
1: Claro.
0: Disfruten la noche, disfruten el fin de semana.
1: Claro. Hoy encima ella estuvo de pacha, así que no sé.
0: Mira vos, mucha gente de pacha, como comentábamos hace rato, hay mucha gente de pacha hoy, ¿no?
1: Sí.
0: Y bueno, esto pasa en todo agosto también, pero yo creo que más hacen los fines de semana, ¿no?
1: Claro, los fines de semana, más que nada. Y después el último día del mes.
0: Sí, es verdad.
1: También están pidiendo un temita de cuarteto, un poco de cuarteto, mira.
0: Ah, mira, sí, ya hacía falta el cuarteto hoy.
1: Sí, no dicen qué tema, pero bueno, hay un tema de cuarteto.
0: Qué lindo. Ya vamos a estar entonces complaciendo con un tema de cuarteto.
1: Ahí te respondió Eli.
0: A ver, ¿qué nos dice Eli?
1: Es de una aventura que tuve con el que cada vez que lo veo me encanta. Si te das cuenta de quién hablo, no digas nada. Fue, no te olvides, le digo, que estamos, todas nuestras expresiones se ven.
0: Acá no sale.
1: Así que ella...
0: Ah, mira. Sí, creo... mira vos cómo es la cosa. Entonces, creo saber entonces quién es. Muy bien, Eli, ¿eh? Se animó a contarnos.

0: vergüenzas un poco.
1: Yo creo que le dio más vergüenza a Yasmín que a Eli.
0: No, a Eli, o sea, yo, o sea, hoy hablamos, ¿viste? Y me dice, poneme este tema cuando hagas el programa, bueno, tanto. Y después yo me pongo a pensar, digo, ese tema de Raúl Alejandro se llama Desesperado, y por parte habla de hotel, digo, yo le digo, ¿qué está pasando? ¿Hay algo para contar? Pero sí, ya sé.
1: ¿Ya te contó?
0: Ya sé más o menos.
1: Ah,
0: así que bueno, ya le complacimos el temita y bueno, espero que te haya gustado, Eli. No voy a contar nada, quién es, ni nada, pero mañana me contás. me terminas de contar.
1: Mañana es el chisme completo.
0: Sí, quiero el chisme completo mañana, pero igualmente ya sé, ¿no? Creo que ya sé.
1: Ya sé por dónde viene la...
0: Ya la capté, Eli.
1: Dice, Darío dice, Cama Fest. Hoy Cama Fest.
0: Ah, Cama Fest.
1: No sé, Corina está ahí, ya está. ¿Y a qué hora salimos? ¿Y a qué hora terminás? ¿Y a qué hora? Yo ya estoy lista.
0: Sí, ¿no?
1: Bueno, ya, Yasmín ya vio la foto de mi amiga, que ella ya está toda lista. Ya
0: está lista, mirá. Ya está re lista, entonces, ¿no? Ya sí. Son las 10:20, ¿no? 10:20, y bueno, yo creo que muchas chicas también ya se están cambiando, ya se están produciendo para poder salir a disfrutar la noche. Mi amiga acá ya está producida, así que está lista.
1: No te imaginas.
0: Ah, no, Cama Fest, dijo,
1: no,
0: entonces.
1: No, pero igual no te imaginas todo lo que demoro para cambiarme, para salir. No, desde las 9 ya tendría que haber estado.
0: Sí.
1: Pensando una, qué se va a poner, cómo se va a peinar, el maquillaje.
0: Vos viste cómo somos a veces las mujeres, para salir a bailar mínimo 3 horas antes,
1: sí.
0: Tenés que estar produciéndote.
1: Claro.
0: Y sabes que lo peor, cuando no te gusta la ropa. Qué frustración.
1: Ay,
0: para nosotras,
1: sí.
0: Las mujeres. O no, a ver, las chicas que están del otro lado.
1: Sí, la verdad que sí, uno, ¿cómo te puedo decir? Uno como que dice, yo siempre eso es lo que digo, ¿no? Para el hombre es más fácil, digamos.
0: Ellos se ponen
1: lo que sea, bueno, listo, ya está, bueno, nos vamos a bailar, nos vamos a tomar algo, vamos a comer, pero la mujer es como que no. ¿Qué es? Uno se pone en los pies, si te pone, no sé,
0: que si no te
1: ropa.
0: Gusta, o que la típica de decir... no tengo ropa.
1: Claro,
0: y
1: sí.
0: Tenés un montón de ropa, pero no te agrada ninguna ropa.
1: Claro, así
0: eso
1: sabes.
0: Es frustrante a veces. Por eso ya no salgo.
1: Claro, dice Darío, dice Cori ya está aquí en tu casa esperando.
0: Ah,
1: prácticamente
0: te están esperando,
1: te juro
0: entonces.
1: Que sí. Ay, hoy mi amiga deja a la Bendy, así que bueno, ahí le vamos a hacer salir un rato.
0: Que aproveche. Que aproveche, claro. ¿Cómo se llama? Cori.
1: Corina.
0: Bueno,
1: sí.
0: Cori, aprovecha, salí a disfrutar la noche. Hoy te toca salir.
1: Sí,
0: y
1: hoy estamos
0: el fin
1: salir.
0: De semana. Yo creo que está bueno también salir un poco a desestresarse. Yo creo que a estas alturas del año hay mucha gente que ya viene muy estresada, muy cansada.
1: Ay, sí.
0: Y en realidad me pasa algo a mí también, lo mismo. Eso. O sea, yo ya estoy llegando a ese punto de ya. Estresarme un montón.
1: Claro. Pero es por la altura del año, ya de agosto.
0: Tal cual.
1: Ya pasamos la mitad del año y por ahí el trabajo, los estudios y todo eso.
0: Así es. Así
1: uno
0: es.
1: Se estresa, ¿no? Bueno, vamos con el temita de cuarteto. A ver.

0: hablábamos también un poco de Luca, ¿no? Que no lo podemos ni ver acá, sinceramente. ¿Cómo vas a dejar un minón como la Joaquí?
1: Ay,
0: a
1: sí. Ver, no me gusta la música de ella.
0: Susano

0: está muy hateado también. Sí. Igual que la Tuli, ¿no? Que bueno, que fue la tercera en discordia. Está full el tema este de la Tuli. No sé, a mí me aparecen los videos en TikTok. Uh-huh. Que dice que estuvo con Lauti Graham. Un cantante también de cumbia, que bueno, anda con una chica re chismosa.
1: Acá tenés chismes también, ¿no?
0: Sí, sí, acá le contamos un poco de chisme también. Así que bueno, la Tuli Acosta, la ex de Liquila. Uh-huh. Está muy funada.
1: Dice la Sol porque no entiende nada.
0: Está muy, pero muy funada por ser... bueno, no puedo decir malas palabras acá. Nada, por ser una Tatiana, digo.
1: Ah, mira vos.
0: Sí, sí, sí. Pero bueno, Joaquín, espero que obviamente va a encontrar algo mejor que Lurra. Claro. Tenés que ser muy, no sé,
1: claro,
0: para dice, dejar una mina así.
1: Dice Darío, dice, bueno, dice que porque mucha ropa no tenemos, era porque los hombres en un toque ya están
0: se preparan para... rápido.
1: Sí,
0: sí, es dice... verdad. Ellos tienen un par de outfits, pum, el primero y chao. Las mujeres somos más complicadas.
1: Sí. Dice, aguante Lurra, dice.
0: No.
1: Y pone carita sonriendo.
0: A mí, sinceramente, ya sea jugador, ya sea cantante o, bueno, qué sé yo, que me entero que es infiel, no, le hago la cruz, no me importa quién sea.
1: Ah, chao.
0: Igual que Macalister, no lo puedo ni ver, por más que haya jugado, todo, no, para mí es un infiel.
1: Yo hace poquito me enteré que salía con una de las chicas que hace streaming, digamos.
0: Claro. Hace poquito. Él era el novio de Mika. Mika, okay. Creo que se llama.
1: Sí, ya iba a poner Darío seguramente.
0: Pero,
1: porque
0: o sea...
1: sigue esos chismes también.
0: Muchas chicas lo detestan a Macalister. Claro. Porque se metió con la amiga de su novia. Y hoy en día ellos tienen un hijo. ¿Cómo hacen?
1: Mira. ¿Cómo hacen? Qué bárbaro.
0: No sé.
1: Dice... Lisa dice... Connie, pone un tema de Carlos Baute. Voy a decir ahora que recién me entero que le dicen Connie a Yasmín.
0: Sí.
1: Les digo, ¿por qué dice Connie? Y ahí me empezó a explicar por qué era Connie.
0: Sí, ella no entendía por qué decían Connie, ¿no? Pero bueno, a mí me dicen así porque, bueno, desde chica me dicen en casa. Y a bueno, Cami de Mayan. Ahí, Cami Mayan.
1: Así era.
0: Así es. Y bueno, de ahí surgió el apodo y bueno, yo creo que, bueno, mi familia y personas así cercanas me dicen así. Después todo el mundo me dicen Jazz.
1: Claro, nosotros, bueno.
0: Ella no entendía nada.
1: Claro, así que bueno, ahí están pidiendo un tema de Carlos Baute.
0: Sí, sí. ¿Qué temita querés, Eli? A ver, contanos un poco.
1: ¿Qué temita? Nosotros nos reímos porque en la transmisión que nosotros estamos viendo vamos un poquito tarde, entonces vemos todas nuestras caras, entonces por eso que estamos así riéndonos, ¿no? Ahí entonces un tema de Carlos Baute para Eli, ¿no? En esta noche algo un poco romántico, ¿no? Un poco romántico. Podría ser Colgando en tus manos, el más conocido, ¿o cuál?
0: De Carlos Bau. Y la verdad que tiene bastantes temas lindos.
1: ¿Sí?
0: A ver, Eli, por favor, si estás escuchando, decinos qué temas querés.
1: Claro.
0: O bueno, okay. Si no, le ponemos el tema de...
1: Colgando en tus manos,
0: no, es un tema. Acá ponemos de todo igual, ¿no? ¿Quieres pedir folclore? Te ponemos folclore. Bueno, la otra vez también pusimos un poco de Sebastián, creo que fue, ¿no?
1: Sí.
0: Estuvimos con temitas más del recuerdo. Y hablando de recuerdo, quiero mandar saludo a mi papá.
1: Ah, ahí está.
0: A mi papá, que bueno, que está en casa ahora. Y nada, sinceramente decirle que lo quiero un montón y que a pesar que nosotros tenemos nuestro... Sí, nuestro desencuentro, nuestros ida y vuelta, lo quiero un montón.
1: Sí.
0: Lo quiero un montón, él sabe que yo lo quiero y bueno. Pero por ahí yo le digo, ¿no? Él me ve a mí como que por ahí soy una persona media complicada, qué sé yo. Pero soy su espejo, digamos.
1: Me pasaba igual.
0: Soy igual a él.
1: Vivía peleando también porque es el mismo carácter, entonces cada rato es... Dice Eli, dice un tema lindo, sí, el que dijo ella, o sea, lo que dije yo.
0: Colgando
1: en tus manos.
0: Ese
1: está.
0: Es.

0: vamos a complacerla a Eli, ¿no? Espero que te esté gustando todos los temitas que te estamos acá poniendo. Y bueno, gracias por estar del otro lado. Y nosotras feliz de poder acompañar a toda la gente, ¿no? Que se sumó hoy, que se está sumando, que está pidiendo sus temas, ¿no? Y también queríamos decirle, bueno, ya que estamos acá, que pueden ir mandando sus últimas tres cifras de DNI.
1: Sí, para participar en el sorteo que vamos a realizar la semana que viene, por el Día del Niño, ¿no? Así que bueno, desde punto cero queremos también agasajar a los niños, así que bueno, vayan participando, aquellas que son mamis o papis, ahí a poner las tres últimas cifras del DNI y bueno, ya están participando.
0: Sí, vamos a estar anotando, bueno, desde hoy o bueno, ya sería la semana que viene, vamos a estar también dejando el numerito para las que quieran anotarse, sería
1: 3888-676287. Y también al...
0: Sí, sí, también al 3888-45-1812. Complacemos, ¿no? Complacemos a Eli con el tema de Carlos Baut.
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0: ahí pasaba el tema de este tema tan, no sé, mi amiga quiere llorar, reírse, no sé qué está pasando hoy. Está con todas las buenas energías y eso es bueno.
1: Es que sabés que me gustó. Bueno, mientras que escuchábamos el tema, Jasmine dice, bueno, no me ponga ese tema, dice, no me ponga ese tema.
0: Y son temas que te llegan, ¿no? No, los temas de ella para mí son espectaculares. Son esos temas que uno dice, no, son para cantarlo a todo pulmón, ¿no?
1: Claro, sí, la
0: mira,
1: verdad que
0: ya
1: sí,
0: está
1: bueno.
0: Llorando, como le dije, una lloradita y a seguir.
1: Una lloradita y a seguir, dice ella.
0: Así es.
1: Bueno, ya estamos llegando ya a la parte final, ¿no? De este programa Punto Cero. Espero que hayan pasado un excelente rato. Por ahí hacemos un poco de compañía, un poco de información, un poco de entretenimiento para toda la gente que está siguiendo la transmisión desde Radio La Red 102.1.
0: Sigan la página.
1: También.
0: Sigan la página, por favor, sigan la página. También pueden descargar la aplicación.
1: Sí.
0: Y bueno, obviamente sintonizar la 102.1.
1: Así es. Bueno, Darío dice, un tema de tus románticos, chica vacilona, ¿no? Para levantar el sábado.
0: Muy bien, con ese tema vamos a estar entonces cerrando el programa. Vamos a escucharlo porque la verdad que yo no lo conozco.
1: Ah, sí, cuando le dije, porque ella dice, ¿existe ese tema? ¿O?
0: ¿Existe ese tema? O te está jodiendo, digo. Perdón la ignorancia, pero bueno, no lo conozco el tema.
1: Claro, ahí sí lo vas, creo que sí lo vas a conocer, nada más.
0: Capaz que sí, ¿no? Capaz que nos ponemos a bailar y todo acá.
1: Sí, así es. Bueno.
0: Así que bueno, no estamos
1: agradeciendo,
0: sí, obviamente, agradecer, como siempre lo digo en cada programa, agradecer al director de la radio, bueno, por darnos este espacio, por permitirnos a nosotros estar desde este lado, por permitirnos acompañarlos, y nada, ¿no? Muy agradecida con él.
1: Así es, también agradecemos a nuestro operador que nos aguanta.
0: Está
1: que
0: sentado ahí con la risa, ¿no? Yo creo que, pobrecito lo que
1: pobrecito
0: tiene que aguantar, ¿no?
1: Que tiene que aguantar, la verdad. Bueno, y a toda la gente, obviamente, que sigue la transmisión, sí,
0: que
1: a través de Facebook, sí, muchas gracias.
0: Gracias por la buena onda, por prenderse. Y bueno, vamos a estar el otro fin de semana también, ¿no?
1: Así es. Ya vamos a estar diciendo en qué horario vamos a estar, pero sí vamos a estar.
0: Vamos a estar, nosotras ya prometimos, nosotras no faltamos más. Vamos
1: así
0: a estar
1: es.
0: Todos los sábados acá para acompañarlo, para poner música, también un poco para informarlos, ¿no? De lo que está pasando acá en San Pedro, ya sea en un ámbito provincial, ya sea nacional, nosotras vamos a estar acá.
1: Y también para culminar, Eli ya está participando, ¿no?, del concurso, ¿sí? Ahí mandó sus últimas tres cifras de DNI, 133, ya está participando para el sorteo que vamos a realizar por el Día del Niño, ¿no?
0: Muy bien,
1: así que,
0: Eli,
1: bueno.
0: Muy bien, ya estás anotada, ya te anotamos.
1: Así es, así es. Así que bueno, sigan anotándose, sí, que la semana que viene vamos a estar
0: sorteando.
1: Haciendo sorteos, sí.
0: Haciendo un pequeño sorteo para los niños. Bueno, se viene el Día del Niño, como hace rato comentábamos.
1: Sí.
0: Y bueno, acá vamos a estar.
1: Así es. Bueno, muchas gracias a todos y que tengan un excelente sábado.
0: Sí, disfruten la noche, disfruten la vida, quieran mucho, no se priven de nada en esta vida estamos de paso, y nada, ¿no?
1: Así
0: nos
1: es.
0: Vemos el próximo sábado y muchas gracias por la buena onda.
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